0: Toranzo hasta abajo, doble para Ciudad de Campana, partido empatado 2-2.
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0: El doble de Dominici para los Andes, que está ganando 4-2. La ofensiva de Ciudad. Santini para 3. Sí, triple. Para Ciudad de Campana, Francisco Santini.
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0: La falta es cometida por el número 11, que fue muy fuerte sobre Lautaro Toranzo. Terminó golpeando allí sobre el borde del piso flotante. A ver si es antideportiva. Allí están hablando de la peña Idi Tata. Sí, fue falta del número 11. La primera de Sacani. Vamos a ver qué deciden. Los integrantes de la dupla arbitral antideportiva. Sí, señor. Lanzamiento y reposición para Ciudad de Campana. Vendrá el primer lanzamiento de Lautaro Toranzo. Sí. Otra vez a la línea. Vendrá el lanzamiento de Lautaro Toranzo. Sí. Encestó los dos. Repone Ciudad de Campana, que pasa al frente 7-4. La salida de Dante Díaz. Dante Díaz con De La Croix. La va jugando Dante Díaz desde la base. Asistencia para Santini. De espaldas al cristal, Santini. Falló el rebote de Dominici. La salida era de los Andes. La jugaban para Ramiro Cruz. La juega aquí Dominici. Dominici quiere entregar para Cruz. Deberá reponer los Andes. 7-4. Está ganando Ciudad de Campana. La reposición a cargo del número 6, Lucas Ferraris. Aquí estaba Dominici. Dominici la juega. El lanzamiento para 3. Sí, triple. Para los Andes. Sacani, el triple. Ahora Victorio Dente. Va hasta abajo, hay doble. Doble para Ciudad de Campana, 9-7, ganando el tricolor.
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0: 9-7, gana Ciudad de Campana. 7-20.
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0: 9-7, gana Ciudad de Campana. 7-28 para el final del primer cuarto. La reposición lo va a tomar el número 15, Dujan Brum. Aquí va la entrega para Sacani. Sacani, marcado por Toranzo, intentó ir hasta abajo, la descarga, atento para quedarse con el balón. Dente, hasta abajo,

0: la asistencia para Lautaro Toranzo, doble para Ciudad de Campana, que lo gana 11-7, tiempo muerto solicitado por el entrenador de los Andes.
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0: será reposición para los Andes. Gana Ciudad 11-7, 7-14 para el final del primer cuarto. La reposición es para el equipo de Villa Ramallo. La salida de Sacani, la presión de Toranzo, saliendo por calle central Sacani, la dejaba para Ferrari. Ferrari desde la base, la asistencia al lanzamiento para tres. Sí, triple. Sí, triple. Sí, triple. Para los Andes, Ramiro Cruz. 11-10. Dante Díaz para tres. Falló. El rebote lo tomaba en lo alto Dominici. Dominici juega para Ferrari. Ferrari con Cruz. Cruz descarga para Ferrari. La marca de Dante Díaz. Aquí va Dante Díaz. 5 segundos le quedan de posesión. Habilitó a Sacani, que tiró apurado. El rebote en el borde del aro. Toranzo para De La Croix. De La Croix para tres. Sí, triple. Sí, triple. Sí, triple. Para Ciudad de Campana, Juan Martín De La Croix.
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0: El lanzamiento de Lautaro Toranzo, sí, triple, sí, triple, sí, triple. Para Ciudad de Campana, Lautaro Toranzo, lo gana Ciudad de Campana, 17-10.
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0: Por debajo De La Croix para tres, falló. El rebote, la salida de los Andes, ganando Ciudad de Campana 17-10. Bajo el cristal, el doble de Ramiro Cruz para el equipo de Ramallo, 17 para Ciudad de Campana, 12 para los Andes. La tiene Dente, Dente bajo el cristal, doble, doble para Ciudad de Campana. Victorio Dente, lo gana Ciudad, 19-12.
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0: La falta personal, la primera del juego en el equipo de los Andes. Deberá reponer Ciudad de Campana. Ferrari cometió la primera falta del juego. Santini para tres, falló. El rebote de Toranzo. Toranzo para De La Croix. De La Croix para tres, se pasó de largo. Recupera Dente. Toranzo. Toranzo. Falló. Falló el lanzamiento. Lautaro Toranzo. 19-14. Cruz para tres. Falló. Hay falta cometida por Francisco Santini. Es la primera. Deberá ir a la línea el número 7, Ramiro Cruz. 19-14. Está ganando Ciudad de Campana. Aquí va el primer lanzamiento de Cruz desde la línea. Sí, sí. Encestó. 19-15. Otra vez a la línea. El lanzamiento de brazo derecho. Sí, sí. Encestó. Son tres libres. Va a jugar aquí

0: Ramiro Cruz, tercer lanzamiento, sí, sí, muy efectivo Ramiro Cruz, que ya tiene 10 puntos en su casillero personal. 3 minutos y medio para el final del primer cuarto. La va a jugar aquí Dante Díaz desde la base. Miró para 3, sí, triple, sí, triple, sí, triple. Para Ciudad de Campana, Dante Díaz.
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0: La va jugando Toranzo. Va para 3 de la Croa, tiró apurado porque se le acababan los 24 segundos de posesión. Hasta abajo Dominici, doble, doble para los Andes, 22 para Ciudad de Campana, 19 para los Andes de Villa Ramallo. La tiene Santini, Santini con de la Croa, de la Croa intentando ir a la zona pintada. Santini para 3, falló. El rebote cae en las manos de Zaccani. Zaccani habilita para el lanzamiento. Sí, triple. Sí, triple. Sí, triple de Francisco Rossi, que ingresó en los Andes. Partido igualado en 22. La ofensiva de Victorio Dente falló. El rebote volvió a fallar. La salida de la Croa cortaba con falta. Juan Martín de la Croa es la primera. 1 minuto 36 para el cierre del primer cuarto. El juego está empatado, 22 iguales. La reposición es para el equipo de los Andes. La salida aquí para el lanzamiento para 3, sí, triple, sí, triple, sí, triple para los Andes, Francisco Rossi. Pasó al frente los Andes, 25 a 22, la tiene Toranzo, Toranzo con De la Croa, hasta abajo la bandeja, doble, doble. Para Ciudad de Campana, Juan Martín de la Croa, 24 para Ciudad, 25 para los Andes. La falta es del número 13, la segunda de Juan Martín de la Croa. Cuando hay un cambio en Ciudad de Campana, a la cancha, Andrés Ferricioni, se sienta el capitán Francisco Santini, 56 segundos. Le quedan a este primer cuarto, lo gana los Andes 25 a 24.
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0: El doble de Lucas Ferraris, 27-24, lo está ganando los Andes, 40 segundos finales. Está en cancha, está en la pista Valentín Monzón, en Ciudad de Campana. La tiene Ferricioni, de la Croa para 3. El rebote le caía en las manos a Monzón. Monzón para Toranzo, falló el lanzamiento. 20 segundos finales, le queda el cierre al equipo de Villa Ramallo. El lanzamiento, el rebote le caía a Monzón. 10 segundos finales, ahora el cierre es para Ciudad de Campana, la tiene Dente, Dente que va hasta abajo, doble, doble de Andrés Ferricioni y final, final del primer cuarto, los Andes de Villa Ramallo le gana Ciudad de Campana, 27-26. Lo vivimos en básquet con estilo de primera.

0: bien, debemos decir en análisis que muy efectivos los dos equipos, pero cero marca, ¿no? Realmente hay que ajustar un poquito más la defensa, me parece, en Ciudad de Campana, para no sufrir justamente los lanzamientos perimetrales. Cuatro triples sumó Los Andes, cuatro triples también para Ciudad de Campana, uno de Dante Díaz, uno de Toranzo, uno de Santini y uno de Della Croa. En Los Andes, uno de Cruz, uno de Sacani y dos de Rossi.
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0: 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La va a buscar allí en el reinicio del juego Perricioni con Dente de espaldas al cristal. La hizo toda bien, pero no pudo encestar. La va tomando aquí en la descarga Sacani para Ferraris, marcado por Della Croa. La cambia para Dominici. La marca de Toranzo. Lanzamiento para tres. Se pasó de largo. El rebote era de Dente. Dente para tres. Falló el bochazo. La recupera Perricioni. Perricioni con Rivero. Allí la salida. Perdón, quise decir Monzón. Rivero está lesionado. La lucha bajo el cristal. Doble de Andrés Perricioni. Pasó al frente Ciudad de Campana. Lo gana 28-27.
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0: El lanzamiento para tres. Encestaba Ferraris. Vale el triple. Vale el triple entonces, sí, triple de Lucas Ferraris. Y la falta personal es la tercera de Juan Martín Della Croa, que ya se dirige al banco, a la cancha Santiago Scram, con la casaca número 6, ganando Los Andes 30-28, la recuperación de Monzón. La volea para Toranzo, doble para Ciudad de Campana, Lautaro Toranzo, partido empatado en 30.
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0: Reposición para Ciudad de Campana. Se sienta el número 11, Sacani, a la cancha el 10, Acuña. La va jugando aquí Scram, la recibe Toranzo hasta abajo, valía, pero le cometieron falta ingresando a la zona pintada. La falta es del número 10 de los Andes. El recién ingresado Valentín Acuña es la primera reposición de Scrum. La juega para Monzón. Monzón para Scrum. Va para 3. Sí, triple. Sí, triple. Sí, triple. Para Ciudad de Campana, Santiago Scrum.
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0: El doble de Victorio Dente, ganando Ciudad de Campana, 35-30. Allí estaba sangrando de su cachete el número 6, Ferrari. Por eso va a pista, lo reemplaza el número 5, Brum. No, perdón, el 5 se llama Sourcing. Sourcing, el número 5, repone Ciudad de Campana. 35-30, 7-17 para el final del primer tiempo. La va tomando Scrum. Scrum para Toranzo. Toranzo con Cristal, falló. El rebote le caía en las manos a Sorsin. Lo buscaba Dominici, doble. Doble del gigante Dominici. 35 para Ciudad, 32 para los Andes. La ofensiva con Toranzo, la quería cruzar para Scrum, la tiene Dente. Dente con Scrum. Scrum que busca la penetración, tiró apurado porque se le acababa el tiempo de posesión y falló. El rebote en el pie de Scrum, deberá salir desde el lateral los Andes. 6-31, ganando Ciudad de Campana, 35-32. La va a buscar el número 7, lanzamiento con Cristal, doble. Doble de Sorsin, 35 para Ciudad de Campana, 34 para los Andes. Quedan 6 minutos 10 para el final del primer tiempo. La va a buscar Dente. Dente marcado por el número 13, Rossi, intentando el lanzamiento, el rebote, doble, doble para Ciudad de Campana. Victorio Dente, lo gana Ciudad, 37-34.
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0: Hay tiempo muerto solicitado por el entrenador de Ciudad de Campana, Mateo Somoza. Gana Ciudad 37-34, quedan 5 minutos 37.
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0: Retornando los protagonistas, hay gol de Excursionistas, el campanense Damiolini. Excursionistas le está ganando a Real Pilar 2-0 y no se baja de la punta de la tabla de la B Metropolitana. La reposición para los Andes, 5:37 para el final del primer tiempo. Dominici doble para los Andes, 37-36, ganando la Ciudad de Campana. Scrum para tres, falló el rebote, la va a buscar aquí el número 13, Rossi. Va para tres, sí, triple, para los Andes, Valentín Acuña. La ofensiva de Ciudad de Campana, que lo pierde por dos, 39-37. Hay falta cometida por el número 5. La primera de Thiago Sorcín a la línea Lautaro Toranzo. Quedan 4:56 para el cierre de este primer tiempo. El lanzamiento de Toranzo, sí, el sexto, 2, 4, 6, 9, 10, 12, 12 puntos para Toranzo en este primer tiempo. Otra vez a la línea, sí, 100% de efectividad para Lautaro Toranzo. El juego está empatado en 39.
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0: El lanzamiento de Cruz. Sí, triple para los Andes. Al frente, 42-39, la visita. El rebote lo estaba bajando Lautaro Toranzo. Viene Scrum con Dante Díaz. Dante Díaz para tres, falló el rebote de Toranzo. Bajo el cristal, doble, implacable Lautaro Toranzo. El doble para Ciudad de Campana, 41 para Ciudad, 42 para los Andes.
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0: La tiene aquí Monzón con Ferricioni para Monzón, sí, triple, para Ciudad de Campana, Valentín Monzón, pasó al frente Ciudad de Campana, 44-42.
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0: La falta de Scrum lo hace ir a la línea a Rossi. Y en el primer lanzamiento falló. Tiene dos triples Francisco Rossi. Vendrá el segundo lanzamiento. Lo gana Ciudad, 44-42. El lanzamiento falló los dos. Salida para Ciudad de Campana, 44-42. 3:05 para el cierre del primer tiempo. la tiene Monzón. Campana, Santiago Scrum. Paso al frente, Ciudad, 47-42. Hay tiempo muerto solicitado por el entrenador de los Andes.
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0: Muy efectivos desde el perímetro, tanto Ciudad de Campana como Los Andes, 7 triples para cada equipo en este primer tiempo. Quedan 2:55, ganando Ciudad de Campana 47-42. La reposición es para Los Andes a través del número 6, Lucas Ferraris. La juega sobre el número 5, Sorsin. La recibe Cruz, penetra Cruz, la marca de Dante Díaz. Recupera Ciudad de Campana desde la base con Monzón. Monzón para Dante Díaz, Dante Díaz para Monzón. Monzón con Toranzo, Toranzo para 3, falló. Estaba en cancha el número 12, Saavedra, el equipo visitante. La juega el lanzamiento del número 15, Brum, falló. 47-42, 2 minutos finales del primer tiempo. Ferricioni para Dante Díaz, la jugaba para Monzón. Monzón con Toranzo, Toranzo habilita para Dante Díaz, sí, triple, para Ciudad de Campana, Dante Díaz.
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0: La falta del número 15, Brum, a la línea Andrés Ferricioni. Dos cambios en el equipo de Ramallo. Saltan a la pista el 11, Sacani, y el número 13, Rossi. Lanzamiento de Ferricioni, falló el primero. Otra vez a la línea, gana Ciudad 50-42. El lanzamiento de Ferricioni, falló los dos. El rebote, 1 minuto y medio para el cierre de este primer tiempo, ganando Ciudad 50-42. 1 minuto 20 para el final. La recupera Scrum. Scrum con Dante Díaz. Dante Díaz para Scrum. Scrum para 3. Falló. El rebote lo va a buscar aquí el número 7. Pegaba en el pie de Dente. Repone Los Andes. 1 minuto 2 segundos. para el final del primer tiempo.
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0: El triple, sí, triple, sí, triple, para los Andes, Ramiro Cruz. La falta posterior de Dante Díaz, la primera en Ciudad de Campana, 46 segundos finales de este primer tiempo, lo gana Ciudad de Campana, 50-45. En la B Metropolitana, en este adelanto, ya ganó Defensores Unidos 1-0, Excursionistas el puntero, vence a Real Pilar por 2-0. La reposición para los Andes, le quedará el cierre seguramente del primer tiempo a Ciudad de Campana. La marca de Ferricioni, allí va penetrando el número 6, falló el rebote de Dente, la jugó para Monzón, la salida es del número 6, Ferraris. 20 segundos finales, va a quedarse el balón para hacer el lanzamiento sobre la chicharra, el número 6, aquí va Ferraris, lo buscó a Zaccani, la perdía el jugador de los Andes, deberá reponer Ciudad de Campana, tiempo muerto solicitado por su entrenador Mateo Somoza.
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0: también deberá reponer Ciudad de Campana, seguramente deberá hacer una jugada rápida el equipo tricolor para intentar cerrar con el lanzamiento. Aquí va a reponer Dente, la juega para Scrum para tres, falló, final de este primer tiempo. Ciudad de Campana le está ganando a los Andes 50-45. Lo vivimos en básquet con estilo de primera.
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0: Bien, vamos con los números de este primer tiempo. Lo gana Ciudad de Campana 50-45. 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
0: Por Ciudad de Campana, el 1, Dante Díaz, 6 puntos, 2 triples. El 6, Santiago Scram, 6 puntos, 2 triples. El número 9, Valentín Monzón, 3 puntos, 1 triple. El 10, Lautaro Toranzo, 15 puntos, 1 triple. El 12, Francisco Santini, 1 triple. El 13, Juan Martín de la Croa, 5 puntos, 1 triple. El 14, Victorio Dente, 8 puntos. El número 15, Andrés Ferricioni, 4 puntos. Por el equipo de los Andes, de Villa Ramallo, el 5, Thiago Sorcín, 2 puntos. El número 6, Luca Ferrari, 7 puntos, 1 triple. El 7, Ramiro Cruz, goleador del juego, 16 puntos, 3 triples. El número 10, Valentina Cuña, 1 triple. El 11, Benjamín Sacani, 1 triple. El 13, Francisco Rossi, 6 puntos, 2 triples. El número 16, Lucio Dominici, 8 puntos. El 15, Dujan Brum, no aportó puntos. Primer cuarto, 26-27, lo ganó los Andes. Segundo cuarto, 24-18, lo ganó Ciudad de Campana, que se llevó el primer tiempo, 50-45.
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0: Bien, estamos aquí directamente desde el gimnasio tricolor para esta victoria parcial de Ciudad de Campana, 50-45. Recordamos, en la C Metropolitana perdió Puerto Nuevo, el equipo campanense, jugando en Mercedes por 1-0. Defensores Unidos por la mínima diferencia, gol de Alarcón, le ganó a Ituzaingó 1-0, y el puntero de la B Metro, Excursionistas, está ganando 2-0 a Real Pilar. Vamos a repasar con el auspicio de Red Bull cómo sigue la fecha de la B Metro en el fin de semana.
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0: Van a jugar mañana sábado a las 15, Argentino de Merlo, Villa San Carlos, Arsenal de Sarandí, Liniers, Talleres de Remedios de Escalada, San Martín de Bursaco, Deportivo La Ferrera, Sportivo Italiano, Brown de Adrogué, Camioneros, 15:30, Deportivo Armeño, Deportivo Merlo. Completan el domingo a las 15, Villadalmine, Guay, Urquiza, Argentino de Quilmes, Comunicaciones, y el lunes se cierra la fecha con Flandria frente a Sportivo Dock Sud. Se viene el segundo tiempo de este juego en el gimnasio de Ciudad de Campana, entre Ciudad de Campana y Los Andes. 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

0: también volvió con los titulares. Ciudad de Campana, con los que arrancó el juego, deberá reponer el equipo de los Andes a través del número 11, Zaccagni. Zaccagni con Ferraris. Ferraris marcado por Dante Díaz. Viene la asistencia para Zaccagni. Zaccagni lo buscó al gigante Dominici. De espaldas, el lanzamiento falló. El rebote de Victorio Dente. Dente con Dante Díaz. Dante Díaz para Dente. Dente la juega para Toranzo. Allí perdía el balón el jugador de Ciudad de Campana. Repone los Andes. La reposición es para el equipo de Ramallo. La va jugando de espaldas al cristal Dominici. La marca de el jugador de la Croa, el doble de Dominici, primer doble del tercer cuarto para el equipo visitante, que achica la distancia. De la Croa para tres, se quedó corto. El rebote, la salida de Zaccagni, la juega Zaccagni, amagó. Va otra vez con Dominici, la marca de la Croa, la descarga para tres, sí, triple, para los Andes, Francisco Rossi, partido empatado en 50. La bandeja de Victorio Dente, doble, para Ciudad de Campana, 52-50, lanzamiento del número 11, Zaccagni, fallaba el rebote, lo tiene Dente, amaga Dente, quería descargar de la Croa, va con Santini, penetró, se quedó corto, el rebote doble de Victorio Dente, lo gana Ciudad. 54-50.
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0: La ofensiva de Ciudad de Campana. Aquí va Santini. Toranzo la jugaba en la posición del capitán de Ciudad de Campana. Va penetrando Dante Díaz, falló el rebote, era de Cruz con Rossi, doble para los Andes, 54 para Ciudad, 52 para los Andes, 3 minutos de este tercer cuarto. La va jugando Dante Díaz para tres, falló el rebote. Aquí va la ofensiva del equipo de Ramallo. La gana Toranzo, la termina perdiendo con Zaccagni. Intenta penetrar, hay falta cometida por Victorio Dente. Será la primera del jugador de Ciudad de Campana.
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0: Vendrá aquí. La salida es para el equipo de Villa Ramallo. Bajo el cristal, Dominici, doble. Imparable el gigante Lucio Dominici, 12 puntos para la victoria, para el empate parcial, 54 iguales, la tiene Santini que va a la zona pintada, Dente de la Croa para 3, falló el rebote, Santini también falló, finalmente deberá reponer Ciudad de Campana. Se van a cumplir 4 minutos de este tercer cuarto, 54 iguales. la reposición de Santini. Santini con Dente. Dente quería jugar para Santini. La perdía el número 13, Rossi. Repone Ciudad de Campana. 5:58 para el cierre del tercer cuarto. Va Santini a la zona pintada. Doble. Doble para Ciudad de Campana. Francisco Santini lo gana Ciudad. 56-54.
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0: La falta cometida por Rossi, primera del número 13, irá a la línea el número 14, Victorio Dente, 12 puntos, lanzamiento en sexto Dente, su primer libre de la noche, va a ir otra vez a la línea el lanzamiento de Dente, falló el segundo, gana Ciudad de Campana, 57-54, 5:15, hay falta cometida, por Victorio Dente, es la segunda, y acaba de expulsar a una persona del público, el árbitro Ezequiel de la Peña. 57-54, 5:15 para el final del tercer cuarto. Aquí iba a hablar de la Peña con el entrenador de Ciudad de Campana, pulgar arriba, el reinicio del juego, la va a buscar Sacani con Cruz para Sacani, la entrega para el número 6, sí, triple del número 6, Lucas Ferraris, tiró desde la casa, 57 iguales. Aquí va el lanzamiento de Monzón, el rebote en el aro, 57 iguales, 4:35 para el final del tercer cuarto. Aquí estaba penetrando Ferraris. El lanzamiento doble para los Andes, que pasó al frente, lo gana 59-57, 4:15 para el final del tercer cuarto. Aquí estaba Santini, la falta cometida por el número 7, Ramiro Cruz, en la primera, repone Ciudad de Campana.
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0: La tiene Dente. Descarga para Toranzo. Doble para Ciudad de Campana. Lautaro Toranzo. La falta personal cometida por el jugador en la segunda del jugador de los Andes, Toranzo, falló. Viene la salida, es para los Andes. Sacani fue quien marcó la segunda falta. Va aquí en la reposición desde línea final. Los Andes, partido empatado en 59. Aquí recibe Sacani. Sacani, el gancho, falló. El rebote le cayó a Dominici. Dominici, la falta cometida por el número 9, la segunda de Valentín Monzón. 59 iguales, quedan 3 minutos 35. A la línea, el gigante Dominici, con suspenso, encestó 13 puntos para el número 16. Otra vez a la línea, Lucio Dominici, eleva de brazo derecho, falló. El rebote de Toranzo. El domingo estamos con Villa Dálmine, Guay Urquiza, en la B Metro. La próxima semana estaremos con los dos partidos de la selección argentina, desde el Monumental de Núñez, frente a Burkina Faso y a Benín, con la despedida de Lionel Messi de la selección argentina. Lanzamiento para tres, sí, triple, sí, triple, sí, triple, para los Andes, Francisco Rossi. Los Andes 63, Ciudad 59. Y el tiempo muerto que rápidamente pide Mateo Somoza, entrenador del equipo tricolor.
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0: Vuelven los protagonistas para este tercer cuarto, quedan 3:06. Para el cierre, deberá reponer Ciudad de Campana con Lautaro Toranzo. Viene aquí la reposición. Toranzo con Monzón. Monzón que va saliendo desde la base. Lo busca Santini. Santini hasta abajo con Cristal. Se pasó de largo. Deberá reponer Ciudad de Campana. 2:54, la salida de Santini. Santini juega con De La Croa. De La Croa para Monzón. Va para Santini. Hacia adentro Santini. Monzón para tres. Sí, triple. Sí, triple. Sí, triple. Para Ciudad de Campana, Valentín Monzón.
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0: El doble de Dominici, ganando los Andes 65-62. Monzón para tres, falló el rebote de Santini. Santini hasta abajo, doble, doble para Ciudad de Campana, Francisco Santini, 64 para Ciudad, 65 para los Andes, quedan 2 minutos 01 para el final del tercer cuarto.
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perdiendo. Termina pisando línea el número 6, Ferraris. Deberá reponer Ciudad de Campana. 1:36. 1:36 para el final del tercer cuarto. La tiene Monzón para De La Croix. Falló el rebote de Dente. Aquí estaba Dente. Intenta elevarse bajo el cristal. No podía. La robaba Ferraris. Ferraris con Cruz. Cruz hasta abajo. Doble. Doble para los Andes. El goleador Cruz. Primer doble del tercer cuarto. 18 puntos. Ganando los Andes. 67-64. La descarga para Monzón. Monzón con Dente. Dente bajo el cristal. La falta es cometida por el número 13. La segunda de Franco Rossi. Va a ir a la línea Victorio Dente. Ganando los Andes por 3. 67-64. El lanzamiento de Dente falló. A la segunda. Segundo lanzamiento de Victorio Dente. Aquí va para elevar de brazo derecho. Falló los dos. La ofensiva para los Andes. 40 segundos finales del tercer cuarto. La marca de De La Croix la tiene Dominici. La marca de Dente a puro pecho, sacándolo Dente para afuera a Dominici. La van descargando para Cruz. Cruz para tres, falló el rebote de Victorio Dente. Le queda el cierre a Ciudad de Campana. La tiene Monzón. Monzón con De La Croix. De La Croix para Monzón. Otra vez para De La Croix. Doble, doble para Ciudad de Campana. Juan Martín De La Croix, final, final, final del tercer cuarto. Los Andes le gana Ciudad de Campana 67-66. 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

El parcial lo ganó Los Andes 22-16. Primer cuarto 26-27 para Los Andes. Segundo cuarto 24-18 para Ciudad. Tercer cuarto 22-16 para la visita.

viendo los protagonistas para el último cuarto. 66 para Ciudad, 67 para Los Andes, 18 puntos para Ferraris, 17 puntos para Toranzo, los goleadores del juego. Tiene 15 Dominici,

0: 13, Victorio Dente. Repone Ciudad de Campana, Santini con Monzón. Monzón para De La Croix. De La Croix de espaldas al cristal. Monzón, De La Croix, doble. Doble para Ciudad de Campana. Juan Martín De La Croix pasó al frente Ciudad de Campana por 1:68-67.
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0: La va sacando Oscram, la juega para De La Croix, De La Croix para tres, falló el rebote, le caían las manos a Rossi, hay falta cometida por el número 9, Valentín Monzón, es la tercera, deberá reponer los Andes, ganando por 1 Ciudad, 68-67. 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La tiene Dominici, Dominici hasta abajo, lo doblaban en la marca, lanzamiento de Sacani, falló el rebote de Santini. La salida de Monzón, la juega Monzón con Toranzo. Toranzo, el lanzamiento, falló el rebote, la va a buscar aquí Ferraris, se lanzaba de costa a costa, aquí la marca de Scrum, lo buscaban a Dominici, lanzamiento, falló el número 11, salida rápida para Toranzo, y otra vez se queda corto increíblemente Lautaro Toranzo en la bandeja, la falta de Scrum, será la segunda, dos lanzamientos para los Andes, lo gana Ciudad de Campana, 68-67, quedan 8 minutos 13.
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0: Ahí va la línea. El número 11, a ver. Creo que es Sacani. Quedan 8-13. Tenemos que decir que Excursionistas ganó en la apertura de la fecha de la B Metropolitana 3-0. Sobre Real Pilar, goles de Tellas, el campanense Damiolini y Jiménez, 3-0 para Excursionistas. Vendrá aquí el lanzamiento de Sacani, falló. Tiene solamente un triple Sacani en el juego. 68-67, gana Ciudad de Campana, el lanzamiento de Sacani, encestó su primer punto desde la línea en la noche. Repone Ciudad de Campana con Monzón. Partido empatado en 68, quedan 8 minutos. Lo buscaban a Toranzo. La descarga para Scrum, falló el rebote. La va jugando aquí Sacani. Sacani, que tiene una forma rara de correr. La marca de De La Croix. Hay reposición para los Andes cuando se vienen dos cambios en Ciudad de Campana. Van a la pista Dente por Toranzo y Ferricioni por Santini.
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0: El triple, sí, triple, sí, triple de Francisco Rossi para los Andes, que pasó al frente 71-68. Cinco triples de Rossi. La va a buscar Cruz. Cruz con Ferrari para tres. Falló el rebote de la Croa. La tiene Monzón. Monzón para de la Croa. La descarga para Scram. Va para tres. Falló. Aquí cometía falta el número 15. La falta de Andrés Ferricioni es la segunda. Deberá reponer el equipo visitante, que gana 71-68.
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0: La falta del número 11, la tercera de Benjamín Sacani, deberá reponer Ciudad de Campana cuando vuelve a la cancha el número 15, Brum, reemplazando justamente a Sacani. 6-17 para el final del juego. La va jugando aquí Monzón. Monzón con De La Croa. De La Croa para Monzón. Lo buscó a Victorio Dente. Lo doblaban en la marca. La salida para De La Croa. Falló el rebote de Ferricioni. Intentaba descargar Scram. Aquí va Monzón para tres. Sí, triple. Sí, triple. Sí, triple. Para Ciudad de Campana, Valentín Monzón.
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0: El doble de Lucas Ferrari. Gente hasta abajo, doble, doble para Ciudad de Campana, partido empatado en 73, ingresamos en los 5 minutos finales, aquí va, la juega Brum, Brum para Rossi, Rossi para Brum, va para Ferrari, Brum para 3, falló el rebote, lo bajaba Monzón, Monzón que va saliendo desde la base, con Scram, Scram la juega para Monzón, va con Scram, intenta hasta abajo, aquí el jugador de Ciudad de Campana, la falta cometida por el número 6, tercera falta en ataque de Santiago Scram, partido empatado en 73.
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0: El lanzamiento para tres. Sí, triple. Sí, triple. Sí, triple. De Benjamín Sacani. Gana los Andes 76-73. La va a buscar Toranzo. Toranzo con Ferricioni. Tiro apurado Ferricioni. Se pasó de largo. ganando los Andes por 3 minutos 40 para el final del juego. Va a volver Santini a la pista. Aquí estaba el lanzamiento de Rossi, falló el rebote de Dominici. Dominici con Ferraris. Ferraris marcado por Monzón. Viene aquí, la jugaba Dominici, doble, doble y falta, doble y falta cometida por el jugador de Ciudad de Campana. Hay tiempo muerto solicitado por Mateo Somoza, ganando los Andes 78-73.
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0: Volviendo los protagonistas, 78-73, ganando los Andes. Quedan 3 minutos 20 para el final del juego. El domingo estamos con Villa Dálmine ante la Guay Urquiza. Mañana en Santiago del Estero se define la Copa de Campeones entre Estudiantes de La Plata y Rosario Central. Dominici falló, el rebote lo tomaba Dente, la salida de Dente con Monzón. Monzón la va jugando desde la base, viene aquí De La Croix, va para Monzón, hay falta cometida por el número 6, la segunda de Ferraris. Deberá reponer Ciudad de Campana. La tiene Monzón. Monzón con Santini. Santini para Dente. Dente bajo el cristal. Dente doble. Doble. Doble y falta. Jugada de 3 puntos para Ciudad de Campana, 75 para Ciudad, 78 para los Andes. Valió el doble y la falta personal justamente le da la posibilidad de un lanzamiento bonificado a Victorio Dente, que ya tiene 12, 13, 15, 17 puntos. La falta cometida por Dominici, la primera. Vendrá el lanzamiento de Dente. Sí, sí, aseguró. 76 para Ciudad, 78 para los Andes. Achicó la distancia con los 3 puntos de Dente. Ataca los Andes. Viene aquí. La tiene bajo el cristal el número 13, Rossi, doble. Sorprendió el doble para los Andes, que lo gana 80-76. 2 minutos 15, De La Croix para 3. Tirando apurado, demasiado apurado para mi gusto. Ciudad de Campana, va a volver Dante Díaz en el equipo tricolor. Quedan 2 minutos para el cierre del juego. La va a buscar aquí Sacani. Sacani con Cruz. Cruz para Ferraris. El rebote quedaba corto La toma Monzón. 1:45. Tiene que terminar encestando esta ofensiva Ciudad de Campana. Monzón para 3. Falló. Se le puede escapar el juego a Ciudad. Cuidado. Aquí estaba el número 13, Rossi. La dejó para Ferraris. 1:20. Gana los Andes por 4. 80-76. La tiene el lanzamiento. Doble. Y falta. Deberá reponer Ciudad de Campana. Hay tiempo muerto solicitado por el entrenador de Ciudad de Campana, Mateo Somoza. La diferencia más amplia que ha logrado en el juego los Andes, 82-76, tiempo muerto.
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0: 1:11. Deberá convertir rápidamente Ciudad de Campana si aspira a igualar el juego. Dante Díaz volvió a la cancha reemplazando a Monzón. La juega aquí Dante Díaz. Penetró, hay falta cometida por el número 6. Será la tercera del jugador Lucas Ferraris. Dante Díaz falló el lanzamiento. Otra vez desde la línea el lanzamiento de Dante Díaz. Va a elevar de brazo derecho. Sí. Un punto más. 77-82. 5 de diferencia. Cortaba con falta rápidamente Ciudad de Campana. La falta de Dante Díaz es la segunda. Deberá ir a la línea el número 13, Francisco Rossi. 82-77. Vendrá el lanzamiento de Rossi. Sí. Encestó. 83-77. Va otra vez a la línea el número 13. Va a elevar de brazo derecho. Falló el rebote de Dante Díaz. La salida de Lautaro Toranzo. La falta cometida por el número 11. Será la cuarta de Sacani. Deberá ir a la línea Lautaro Toranzo. Quedan 50 segundos. Ganando los Andes, 83-77.
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0: El lanzamiento de Toranzo falló. Falló Lautaro Toranzo. La posibilidad de achicar la diferencia a 4. Vendrá el segundo, Lautaro Toranzo. Sí, sí, encestó el goleador de Ciudad de Campana, que marcó solo 3 puntos en este segundo tiempo. 83-78, tiempo muerto solicitado por el entrenador de los Andes.
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0: Bien, volviendo del tiempo muerto, se despertó con su aliento la gente de Ramallo, que vino a acompañar al equipo. Deberá reponer los Andes, 50 segundos finales, la salida de Dominici, la tiene Sacani, la juega para Dominici, la marca de Dente, se venía Rossi, la falta de Dante Díaz es la tercera, irá a la línea el número 13, Francisco Rossi, que tiene 5 triples, 11, 14, 17, 20 puntos. 20 puntos para el número 13. Es el goleador, superándolo a Ramiro Cruz, que había marcado 16 puntos en el primer tiempo. Encestó Rossi, 78-84. Va otra vez a la línea el lanzamiento de Francisco Rossi. Sí, sí, encestó los dos. 78-85, 35 segundos finales. Dante Díaz con Dente, doble para Ciudad de Campana. 80-85. Hay tiempo muerto solicitado por el entrenador de los Andes. Allí algo le dijo De la Croa al árbitro Evaristo Di Tata. 32 segundos, 80 para Ciudad de Campana, 85 para los Andes.
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0: Bien, 32 segundos finales. Deberá reponer los Andes. Deberá intentar cortar rápidamente con falta Ciudad de Campana. Aquí va la salida de Cruz. La juega, la robó De la Croa. La capturaba Victorio Odense, increíble, había recuperado De La Croa, se apuró en tirarlo, taparon desde atrás, era la gran chance de Ciudad de Campana de quedar a tiro de empate en el cierre del juego. Quedan 25 segundos, lo gana Los Andes, 85-80.
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0: La reposición para Los Andes, quedan 25 segundos, se sentó Dominici, aquí va la salida de Cruz, la marca de, la tocaba con el pie De La Croa, deberá reponer Los Andes. La reposición para el equipo de Ramallo. Aquí la salida. Cortaban con falta. La falta del número 5. La cuarta de Dante Díaz. Irá a la línea Ferraris.
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0: dos libres, el doble de De La Croa, el doble de De La Croa, dos libres. Habían cestado Rossi, 82-87, cortaban con falta. Francisco Santini, cortaba con falta Francisco Santini, es la segunda, a la línea Cruz, ganando Los Andes, 87-82, el lanzamiento de Cruz. Aquí va para elevar Cruz, el lanzamiento, sí, sí, su primer punto desde la línea en el segundo tiempo, 19 en su casillero personal, festeja la gente de Ramallo que llegó al gimnasio tricolor, encestó Cruz, sí, sí, 89-82. 10 segundos finales, Santini para 3, el rebote de Sacani, hay falta cometida por De La Croa, y la gente de Los Andes ya festeja esta victoria, 89-82, a la línea Cruz otra vez, va a hacer el lanzamiento Cruz, viene el lanzamiento, falló, falta técnica De La Croa, fue la cuarta. A la línea ahora Sacani falló, 89-82, va otra vez, quedan 4 segundos, Sacani falló los dos, la bajó, Victorio Dente, final del juego. Ha ganado Los Andes de Villa Ramallo. Ha ganado Los Andes de Villa Ramallo. 89-82. 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

0: perdió el invicto. Ciudad de Campana, su primera derrota como local, 89-82. Vamos con los números finales de este partido. 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
0: Por Ciudad de Campana, Dante Díaz 7 puntos, Santiago Scram 6 puntos. Seguimos entonces con el número 9, Valentín Monzón 9 puntos. El número 10, Lautaro Toranzo, 18 puntos. Francisco Santini, 7 puntos. Juan Martín de la Croa, 11 puntos. Victorio Dente, goleador de Ciudad de Campana, 20 puntos. Andrés Ferricioni, 4 puntos. Por los Andes de Villa Ramallo, Sorcín, 2 puntos. Ferraris terminó con 18 puntos. Ramiro Cruz, 23 puntos. Valentina Cuña, 3 puntos. El número 11, Benjamín Sacani, 7 puntos. El número 13, Francisco Rossi, 19 puntos. El número 15, Brown, 0 puntos. Y el número 16, Dominici, 17 puntos. Primer cuarto, 27-26 para los Andes. Segundo cuarto, 24-18 para Ciudad. Primer tiempo, 50-45 para Ciudad de Campana. Tercer cuarto, 22-16 para Ciudad de Campana, para los Andes. El cuarto también lo ganó 22-16 los Andes. El final ganó el equipo de Villa Ramallo, 89-82. De esta manera entonces, Ciudad de Campana, que pierde su primer partido en este Provincial de Clubes 2026. De esta manera, los Andes de Villa Ramallo queda como líder de la tabla con 8 puntos. Ciudad de Campana queda con 7. Así llegamos al final de esta transmisión. Derrota de Ciudad de Campana, 89-82. 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Nos reencontramos el próximo domingo desde el estadio de Villa Dálmine, para Villa Dálmine frente a la Guay Urquiza. Recordando que en la primera B Metropolitana, Defensores Unidos le ganó a Ituzaingó 1-0 como visitante, y el puntero Excursionistas volvió a Real Pilar 3-0. En la primera C Metropolitana, Mercedes venció a Puerto Nuevo 1-0. Nada más, gracias, muy buenas noches y hasta todos los momentos deportivos.
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Continuamos luego de la pausa con Enigma haciendo Regreso a la Inocencia, tema que en el año 1993 llegó a ser uno de sus sencillos más populares a nivel mundial, subiendo al número uno en más de 10 países de Europa.

En El Expreso, este es el destacado del día. El destacado del día, hoy, Wang Chang.

el Expreso en el destacado del día pasó Wang Chang y When Love Looks Back at You del álbum Warmer Side of Cool de 1989. Luego Everybody Have Fun Tonight del álbum Mosaico de 1985 y finalizó su visita a nuestro programa de hoy con Look at Me Now del álbum Points of the Curve de 1984.

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2: Arranca un nuevo bloque con Will to Power interpretando Nena, me gusta tu forma, pájaro libre.

En el Expreso, efemérides. Efemérides del día de hoy, damas y caballeros, viernes 18 de septiembre de 2026. En el año 1709 nace Samuel Johnson, escritor. En 1810 se instala en Santiago de Chile una Junta de Gobierno Patrio, pero los españoles retoman el poder en 1814. En 1851 aparece The New York Times. 1887 nace Armando Discepolo, director y autor teatral. 1905 nace Greta Garbo, actriz. 1928 el Graf Zeppelin vuela por primera vez. 1952 nace D.G. Ramone, Douglas Colvin de Ramones. 1970 muere Jimi Hendrix, músico de rock. 1983, Kiss aparece en MTV sin sus máscaras características. 1990, Atlanta, Estados Unidos, es elegida para ser la sede de los Juegos Olímpicos de 1996. 2003, el huracán Isabel llega a la costa de Estados Unidos, dejando un saldo de 17 muertos.

0: 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Llegó el momento de la sugerencia de un libro, en este caso Diario de una Pasión, de Nicholas Sparks. El cuaderno de Noah es una dolorosa historia sobre el poder duradero del amor y sus milagros que permanecerá con el lector para siempre. Primero fueron 14 años de distancia, las cartas robadas, los impedimentos sociales, la guerra. Más tarde un compromiso inoportuno, la pasión arrebatadora, el amor improbable. Ahora, aunque el abismo que los separa es mucho más profundo, Noah no pierde la esperanza de reencontrarse con la única mujer a la que ha amado. Y cada mañana, tras colocarse las gafas, abre el diario de su vida y lee. Lee todo lo que ha hecho de sus días un camino lleno de momentos de felicidad. Así, a través de las páginas de este misterioso cuaderno, descubrimos la historia de un amor que logró superar todas las barreras imaginables y que hoy, quizás, pueda superar también el muro del olvido. Diario de una Pasión, de Nicholas Sparks, el libro sugerido por El Expreso en el día de hoy.
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Recién pasó por nuestro expreso el trío británico Right Said Fred, con un éxito del año 1991. Soy demasiado sexy. Final para este expreso del día de hoy, viernes 18 de septiembre de 2026. Robin Gibb en la despedida con Como un tonto. Gracias por habernos acompañado. Pásenla genial. Diviértanse, no se embromen y no embromen al prójimo. Señor operador, chau chau. Señor musicalizador, chau chau. Amigas, amigos, una vez más, gracias. Chau chau.

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Desde ahora y por los próximos 120 minutos, El Expreso te lleva en un viaje único por la historia de la música pop internacional. Curiosidades, efemérides, literatura y toda la info de tus artistas favoritos. Soy Ricardo Martínez Puente, El Tero. Y este es el momento de arrancar juntos un nuevo viaje en El Expreso.

Hola, hola, bienvenidos. Damos comienzo aquí, amigas, amigos, a este expreso del día de hoy, sábado 26 de septiembre de 2026. Belinda Carlisle en el arranque con La mitad del mundo.

Escuchamos, con una pequeña ayuda de mis amigos, canción que fue escrita para y cantada por el baterista de los Beatles, Ringo Starr. Rod Stewart le pone su voz a Tan Lejos, tema que es un cover del éxito de Carole King de 1973.

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Spice Girls cantan Wannabe, sencillo que en 1997 en Estados Unidos logró encabezar la lista Billboard Hot 100 durante 4 semanas, convirtiéndose en el único sencillo del grupo en llegar a la primera posición en ese país. Paul McCartney llega con Tanto, single que fue grabado entre septiembre y octubre de 1982.

de Police presentaba Cada vez que respiras, uno de sus temas más conocidos del álbum Synchronicity, que precedió a su separación en el año 1984 y que es considerado por parte de la crítica como el mejor que hayan producido. Franz Gall llega con Ella, Él, La, tema que se convirtió en un hit en toda Europa y ganó reconocimientos que le valdrían dos Victoires de la Musique en 1987 y 1988.

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Número 1. Europa. Año 1997. Europarade, año 1997. En la primera posición, Will Smith y Men in Black.

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Como solista, Steve Winwood es normalmente asociado con un estilo limpio del soul pop blanco que lo convirtió en una estrella durante los años 80. Sin embargo, esta faceta del músico de adulto contemporáneo fue uno de los tantos estadios de su dilatada carrera que arrancó como rock and rollero, pasando al jazz, la psicodelia, el blues rock y el rock progresivo. Stephen Lawrence Winwood nació el 12 de mayo de 1948 cerca de Birmingham, en Inglaterra. Inicialmente le interesaba el swing y el alegre jazz de Dixie, por lo que empezó tocando los tambores para luego pasar a la guitarra y al piano. Cuando solo tenía 8 pirulitos, comenzó a tocar junto a su hermano Muff y a su padre en el grupo de Ron Atkins. Tuve mucha suerte, dice. Mi padre era muy flexible en cuanto a la forma de hacer música y me apoyó cuando se dio cuenta de que lo mío era precisamente la música. Esa era una razón suficiente, incluso si eso no me servía como una carrera.

A inicios de los años 60, Muff era el cantante de un grupo local bastante popular llamado Muff Woody Jazz Band, y en él tocaba el joven Steve Winwood. De a poco el grupo se fue moviendo al rhythm and blues, y en 1963 los hermanos decidieron dedicarse a la música de forma permanente. Se unieron al guitarrista Spencer Davis y formaron el Spencer Davis Group. A pesar de tener 15 pirulitos, la voz de Steve Winwood era colorida y madura. También ya manejaba el piano a su antojo. En el destacado del día pasó Steve Winwood con Gira con eso, Mejor amor y

El británico Robert Palmer los acompañó interpretando Cambiar Sus Maneras. Con base en Londres, la banda de New Wave, Wang Chang tuvo una cadena de éxitos a mediados de los 80, alcanzando su mayor popularidad en los Estados Unidos. Este fue su primer éxito menor en el Reino Unido, pero convertido en clásico en el gran país del

0: Chan, Dance Hall Days, días de salón de baile.
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En el Expreso, efemérides. Las efemérides del día de hoy, damas y caballeros, sábado 26 de septiembre de 2026, son estas y están aquí. Año 1758, nace el doctor Cosme Argerich, fundador de la Escuela de Medicina de Buenos Aires. 1849, nace Iván Petrovich Pavlov, fisiólogo ruso. Año 1945, nace Brian Ferry, músico de rock. Año 1945 también, muere Béla Bartók, compositor húngaro. Año 1947, nace Olivia Newton-John, cantante y actriz. Año 1972, muere la poetisa argentina Alejandra Pizarnik. 1973, el Concorde vuela de Washington D.C. a París en 3 horas 33 minutos. Año 1984, Gran Bretaña y China llegan a un acuerdo para el regreso de Hong Kong a China en 1997. 1990, muere Alberto Moravia, escritor italiano.

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orquesta, gracias al maestro Miguel Ángel Fernández Luque. Gracias, muchas gracias. Gracias, gracias, gracias. Muchas gracias.

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1: Tangos. Tangos sin corte. Claro, uno quisiera poder recordar tantos y tantos nombres. Claro, que escribieron ayer poetas de todos los tiempos, que dieron lugar, por ejemplo, a un barrio pobre. ¿Recuerda? Es pasado. Claro, en aquellos tiempos de radios con muy baja potencia y que se podían escuchar solamente en las noches. Carrerito, ¿lo recuerda? ¿Cuántos temas que ya marcan solamente el recuerdo en un álbum? Soy un arlequín. ¿Quién puede dejar de pensar en estos títulos? ¿Quiénes fueron los poetas que partieron? Dandy. ¿Quiere más? ¿Cuántos, eh? ¿Cuántos que son solamente recuerdos, como podríamos llamar, de otro tiempo?

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1: Claro, son cosas que pasaron, pero que solamente Julián Centella se animaba a revivir así directamente. Claro, ¿quién puede olvidar y conocer Recordando al Pulpo y un final de Bandera Verde?

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1: Estos tangos sin cortes tienen sabor a ese recuerdo, porque es un sentimiento gaucho. Usted y yo, tal vez que en las mañanas nos escuchan, sabiendo que esto tiene esencia de otro tiempo. ¿Por qué no estaría con nosotros dándonos la luz verde para continuar? El polaco Goyeneche.

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tómalo con calma. Esto es dialéctica pura. Te volverá a pasar tantas veces en la vida. Y yo decía, ¿te acordás? Empezar a pintar todos los días sobre el paisaje muerto del pasado y lograr cada vez que necesites nueva música nueva, el nuevo piano. Vos ya podés elegir el piano, crear la música nueva de una nueva vida y vivirla intensamente hasta equivocarte otra vez y luego volver a empezar y volver a equivocarte. Pero siempre vivir, vivir intensamente, porque sabes que es vivir.

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1: En manos y sonidos de un fonógrafo, romántico Bulencito. Si fuera hoy, aquella historia que como pompas de jabón se podían disimular diciendo tantas cosas. Pero estos son tangos, ¿eh? Tangos sin cortes,

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0: ¡Qué espectáculo del espíritu! ¡Qué respirar del alma! Y el creador, en cualquier disciplina, se obstina, se empaca como burro, vale el término, que no quiere seguir sin él decidir. Entonces le tocó esperar y luchó en medio de gigantes para alcanzar lugares en la cartelera, por ejemplo, de un teatro de revistas, o con programas de radio, o en el blanco y negro del cine, pero ahí estaba su color, blanco y negro. Pero del advenimiento que se instaló casa por casa, que fue la figura central de la familia del mundo. Y entonces, él fue allí todo. Era TV en blanco y negro, pero estando él, parecía ya en colores. Se sentó y nos habló, nos dijo todo, de todos y de él. Y punto por punto, su juicio y manera, reír y pensar, ¿qué culpa tengo yo que cambien los gobiernos? Pero el teléfono le permitía conversar con casi todos los de arriba. Monólogos políticos en el país que todos los días aparece con un cambio o un guiño, o un nombre. Peluca y habano, frac y patines, y una memoria que quedó gran parte de nosotros. Fiel marido y padre, su Berta adorada, sus amigos, era de Tauro. Convirtió un piso espectacular de la calle Tagle en una pulpería donde los Martín Fierro te saludaban. Tato querido, Boris hermano, habla bien de mí por donde estás ahora. Así algún día pregunto, ¿está Tato? Y me dicen, ¿usted es Cacho? Sí, sí, soy Cacho. Bueno, me dijeron que pase.
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4: Que en la mañana podemos recordar cuando ustedes y nosotros pensamos todavía que en este país no se ha declarado la independencia. Qué títulos, ¿no? Mire cuántas palabras usaban los poetas. Una como un título de tango. Callejera. Ayer y hoy es la palabra de un poeta que eligió a una callejera de aquel tiempo, porque no era fácil, denominar a una mujer como callejera. Sobre el pucho. ¿Lo recuerda? ¿Cómo no? Si le estoy dando tiempo para que pueda recordar, sentarse a mirar pasar la juventud y recordar aquella esquina con algunas altas chimeneas emanando humo que significaba trabajo.

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1: Sobre el pucho. ¿Lo recuerda? ¿Cómo no? Si le estoy dando tiempo para que pueda recordar. Sentarse a mirar pasar la juventud y recordar aquella esquina con algunas altas chimeneas mandando humo que significaba trabajo.

0: El Maracaná. El hombre que jugó con otro color de camiseta un partido Brasil-Inglaterra para que la reina, que estaba presente, lo distinguiera entre sus hermanos del mismo color. Cosas de Pelé, el que exprimía naranjas para sus compañeros del Santos en el entretiempo. El equipo que nunca entrenó, entrenaba jugando cada dos días en ciudades, en países diferentes. Yo acompañé un tramo a César Ruiz Menotti, que seguía a través de la Red Globo a la selección de Brasil en su gira por Europa. César es su amigo y ex compañero del Santos. Y viaje y disfrute, y entonces me tocó Pelé. Yo era el amigo de su amigo. Fontana es de cabotaje, como dice Moria Kazan. No hay que decir, mira, Pelé Fontana, que es igual a no sé cuánto de qué país o algo. No, yo soy amigo de amigo, punto. Y entonces comparto con él respeto y admiración, educación y tolerancia. La cosa simple y elocuente, ¿no? Por la noche fuimos a Regine de París. Su dueña al lado, nosotros cerca, todo champagne, whisky, él agua mineral. Cada mujer que se acercaba, él se incorporaba, la saludaba, le daba, la besaba, y seguramente la mujer sentía algo así como que él jamás se iba a olvidar de ella. Quedó solo con su pareja y entonces fue a bailar samba. Se imaginan ustedes, ¿no? Quedó solo en la pista. Pelé, el hombre y el fútbol. O un país que disputa su fama entre el café, la bossa nova y Pelé. La gente que lo acompañaba, encontramos una foto de Pelé. Y entonces le pedí ya que nos íbamos al otro día que la firmara. Recuerdo, todavía la guardo. ¿Saben qué me puso? Para Cacho, el que me enseñó a jugar el fútbol. Su amigo Pelé.
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6: En la mañana podemos recordar cuando ustedes y nosotros pensamos todavía que en este país no se ha declarado la independencia. Qué títulos, ¿no? Mire cuántas palabras usaban los poetas. Una como un título de tango. Callejera.

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1: Siempre digo, para hablar de tangos hay que hablar de tangos y sin cortes, porque para eso me juego entero, porque siempre, como en este título, digo, primero yo.

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1: Tangos. Tangos sin corte. Claro, uno quisiera poder recordar tantos y tantos nombres. Claro, que escribieron ayer poetas de todos los tiempos, que dieron lugar, por ejemplo, a un barrio pobre. ¿Recuerda? Es pasado. Claro, en aquellos tiempos de radios con muy baja potencia y que se podían escuchar solamente en las noches. Carrerito, ¿lo recuerda? ¿Cuántos temas que ya marcan solamente el recuerdo en un álbum? Soy un arlequín. ¿Quién puede dejar de pensar en estos títulos? ¿Quiénes fueron los poetas que partieron? Dandy. ¿Quiere más? ¿Cuántos, eh? ¿Cuántos que son solamente recuerdos, como podríamos llamar, de otro tiempo?

los abuelos y abuelas italianas. Cuánta nostalgia. Allá el mar, pinos y montañas. La Italia moderna de hoy hace de ellos nuestro recuerdo permanente. Por eso la continuidad de esta italianísima, la continuidad de esta música, la continuidad de aquellos que vinieron un día a esta nuestra tierra a trabajar y vivir en paz.

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bueno recordarlo. Así creció el monumento a los inmigrantes de todas las banderas del mundo. La idea la pusimos en marcha en Italianísima, en la vecina ciudad de Zárate y en su emisora. Allí está el monumento que significa una generación y su testimonio a una época. Monumento al inmigrante, ubicado en el centro de la Plaza Italia de Campana. Participación de varias colectividades y la idea y fuerza de nuestra Italianísima. Un homenaje a los inmigrantes del mundo.

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Hola, hola, bienvenidos. Damos comienzo aquí, amigas, amigos, a este expreso del día de hoy, sábado 26 de septiembre de 2026. Belinda Carlisle en el arranque con La mitad del mundo.

Seguimos con Jane Child haciendo No Quiero Enamorarme, hit que en 1990 se mantuvo por 3 semanas en el puesto número 2 del Billboard Hot 100 Singles Chart.

Escuchamos, con una pequeña ayuda de mis amigos, canción que fue escrita para y cantada por el baterista de los Beatles, Ringo Starr. Rod Stewart le pone su voz a Tan Lejos, tema que es un cover del éxito de Carole King de 1973.

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Spice Girls cantan Wannabe, sencillo que en 1997 en Estados Unidos logró encabezar la lista Billboard Hot 100 durante 4 semanas, convirtiéndose en el único sencillo del grupo en llegar a la primera posición en ese país. Paul McCartney llega con Tanto, single que fue grabado entre septiembre y octubre de 1982.

Police presentaba Cada vez que respiras, uno de sus temas más conocidos del álbum Synchronicity, que precedió a su separación en el año 1984 y que es considerado por parte de la crítica como el mejor que hayan producido. Franz Gall llega con Ella, Él, La, tema que se convirtió en un hit en toda Europa y ganó reconocimientos que le valdrían dos Victoires de la Musique en 1987 y 1988.

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Número 1. Europa. Año 1997. Europarade, año 1997. En la primera posición, Will Smith y Men in Black.

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Como solista, Steve Winwood es normalmente asociado con un estilo limpio del soul pop blanco que lo convirtió en una estrella durante los años 80. Sin embargo, esta faceta del músico de adulto contemporáneo fue uno de los tantos estadios de su dilatada carrera que arrancó como rock and rollero, pasando al jazz, la psicodelia, el blues rock y el rock progresivo. Stephen Lawrence Winwood nació el 12 de mayo de 1948 cerca de Birmingham, en Inglaterra. Inicialmente le interesaba el swing y el alegre jazz de Dixie, por lo que empezó tocando los tambores para luego pasar a la guitarra y al piano. Cuando solo tenía 8 pirulitos, comenzó a tocar junto a su hermano Muff y a su padre en el grupo de Ron Atkins. Tuve mucha suerte, dice. Mi padre era muy flexible en cuanto a la forma de hacer música y me apoyó cuando se dio cuenta de que lo mío era precisamente la música. Esa era una razón suficiente, incluso si eso no me servía como una carrera.

A inicios de los años 60, Muff era el cantante de un grupo local bastante popular llamado Muff Woody Jazz Band, y en él tocaba el joven Steve Winwood. De a poco el grupo se fue moviendo al rhythm and blues, y en 1963 los hermanos decidieron dedicarse a la música de forma permanente. Se unieron al guitarrista Spencer Davis y formaron el Spencer Davis Group. A pesar de tener 15 pirulitos, la voz de Steve Winwood era colorida y madura. También ya manejaba el piano a su antojo. En el destacado del día pasó Steve Winwood con Gira con eso, Mejor amor y

El británico Robert Palmer los acompañó interpretando Cambiar sus maneras. Con base en Londres, la banda de New Wave, Wang Chang tuvo una cadena de éxitos a mediados de los 80, alcanzando su mayor popularidad en los Estados Unidos. Este fue su primer éxito, menor en el Reino Unido, pero convertido en clásico en el gran país del norte.

0: Chan, Dance Hall Days, días de salón de baile.
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En el Expreso, efemérides. Las efemérides del día de hoy, damas y caballeros, sábado 26 de septiembre de 2026, son estas y están aquí. Año 1758, nace el doctor Cosme Argerich, fundador de la Escuela de Medicina de Buenos Aires. 1849, nace Iván Petrovich Pavlov, fisiólogo ruso. Año 1945, nace Brian Ferry, músico de rock. Año 1945 también, muere Béla Bartók, compositor húngaro. Año 1947, nace Olivia Newton-John, cantante y actriz. Año 1972, muere la poetisa argentina Alejandra Pizarnik. 1973, el Concorde vuela de Washington DC a París en 3 horas 33 minutos. Año 1984, Gran Bretaña y China llegan a un acuerdo para el regreso de Hong Kong a China en 1997. 1990, muere Alberto Moravia, escritor italiano.

La agrupación Smash Mouth pasó por nuestro expreso de hoy interpretando el tema titulado All Star. Y así llegamos al final de nuestro expreso de hoy, sábado 26 de septiembre de 2026. R. Kelly en la despedida con Gotham City. Gracias por habernos acompañado. Pásenla genial. Diviértanse, no se embromen y no embromen al prójimo. Será hasta mañana. Chau, chau.

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